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1: Rasca.
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2: 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Las gotas para las adicciones. Usted que tiene un hijo en las drogas, el alcohol, el cigarrillo, pregunte. Gotas ML, tratamientos naturales que usted ya mismo se puede acercar a preguntarlos aquí en el municipio. Los invito para que me sigan en redes sociales. Hay un programa muy especial. Hablamos de salud, prosperidad, rifas, obsequios. El Magazine de Jorgito 2 en YouTube, en TikTok y en Facebook, todos los días a las 8 en punto de la noche. ¿Alguna mayor información? 302-225-8056.
3: Dolly Naranjo.
2: Dolly Naranjo. Dolly, te pregunto, ¿ya estás utilizando los productos Vida Natural?
3: Cada 8 días les compro las gotas de agave. Llevo mucho tiempo comprándolas.
2: Y cuénteme, ¿cómo te está yendo con ese producto?
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2: ¿Qué le puede decir usted a las personas? ¿Vale la pena adquirirlas o no?
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4: Diana Jaramillo.
2: Diana, ¿has utilizado los productos Vida Natural?
4: Sí, señor, las gotas agave.
2: Y cuéntame, ¿para qué problema de salud las utilizaste?
4: Para la migraña.
2: Para la migraña. ¿Qué le puede decir usted a las personas de este producto? ¿Vale la pena adquirirlas o no?
4: Sí, al 100%, son muy buenas, las recomiendo bastante.
5: Luz Marina Chalasca.
2: Luz Marina, ¿de dónde me llamas?
5: La Ceja.
2: Luz Marina, te pregunto, ¿ya estás utilizando los productos Vida Natural?
5: Sí, las gotas para los ojos, la clarity.
2: ¿Y cómo te está yendo con el producto?
5: Me ha ido muy bien, las recomiendo.
6: Gloria Botero.
2: Gloria Botero, ¿de dónde me llamas?
6: De la vereda Guamito.
2: Gloria, te pregunto, ¿ya estás utilizando los productos Vida Natural?
6: He utilizado las gotas acá y de los ojos.
2: ¿Y cómo te ha ido con los productos? Cuéntame.
6: Muy buena, con las gotas agave, muy bien.
2: ¿Qué le puedes recomendar a las personas que nos escuchan aquí en La Ceja? ¿Vale la pena adquirir las gotas agave o no?
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7: Lucila Montes, de acá de La Ceja.
2: Lucila, te pregunto, mi corazón, ¿has utilizado los productos Vida Natural?
7: Sí, gorrito, varios he consumido las gotas chinas, las dilatar y las para los ojos, el calcio también, el para el cerebro. No, es que he consumido muchos gorritos, que sabe que yo soy seguidora suya desde que empezó a vender esos productos. Muchas gracias y que los compren, que no pierden el dinero. Es una compra muy bien hecha.
8: Marta Ligia.
2: Marta Ligia, ¿de dónde me llamas?
8: De Río Negro.
2: Martica, te pregunto, ¿ya has utilizado algún producto Vida Natural?
8: Sí, señor, sí lo he usado.
2: ¿Cuál has utilizado?
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2: ¿Y cómo te ha ido con el producto?
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2: 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Rifamos productos y usted se los puede ganar aquí en el municipio. 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
0: Hemos llegado al final de este maravilloso programa por el día de hoy. Los invitamos todos los días en nuestras redes sociales, YouTube, Facebook, Twitter, TikTok, a las 8 de la noche. ¡Los esperamos!

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2: Bella familia, saludo cordial, reciban todos ustedes la bendición de Dios Todopoderoso, Padre, Hijo y Espíritu Santo. En el día de hoy, jueves 1 de octubre, damos gracias a nuestro Padre Celestial por permitirnos compartir nuestro conocimiento con ustedes, nuestros oyentes. Continuamos invitando a esas personas que se sienten afligidas, aquellos que no saben qué camino tomar por los problemas, por las situaciones difíciles. 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Llámenos para orientarle, para guiarle y, lo más importante, para que usted tenga ese acercamiento con Dios que tanto necesita. Bueno, ya por acá tenemos una persona en la línea. Vamos a ver de quién se trata. Aló, ¿con quién tengo el gusto de hablar?
3: Con Antonio Lima.
2: Pero Antonio, bienvenido al programa de nosotros, los hermanos de la Divina Providencia. Cuéntenos, ¿usted es primera vez que nos llama o ya nos has visitado?
3: No, lo escucho mucho, pero nunca lo he contado.
2: Ah, bueno, señor, para todo hay una primera vez. Lo más importante es que de nuestra parte pondremos todo nuestro conocimiento para ayudarle y orientarle. ¿Usted de dónde nos llama?
3: De aquí, en el Retiro.
2: Un saludo muy especial para todas las personas que nos escuchan en el Retiro. Recuerden muy bien que todas las personas que hoy están en sintonía pueden llamar, comunicarse, participar de este importante programa, y si no, en todo el transcurso del día, para brindarles una guía espiritual. Lo importante es que no se queden sufriendo el silencio. Bueno, don Antonio, yo quiero que usted me diga, principalmente, ¿cuáles son los problemas y dificultades por los que usted está pasando?
3: Pues a ver, ¿qué te digo, hermano? Lo que pasa es que yo lo escucho mucho, escucho testimonios y me interesó mucho, porque es que yo soy una persona que a mí me gusta mucho trabajar, yo soy muy emprendedor, yo hago muchas cosas, nada me sale bien.
2: Don Antonio, entiendo su situación, está preocupado porque pues se encuentra pasando por un momento difícil, pero le vamos a ayudar. ¿Usted hace cuánto está así o viene notando que está pasando por esos momentos tan difíciles?
3: Pues que te digo, que yo creo que toda la vida, hermano, pues que he tenido muchas oportunidades de la vida que me dan buenas. Yo emprendo a hacer algo y llego a un punto donde vuelve y caigo.
2: Antonio, tiene usted toda la razón, pero yo le quiero hablar según el timbre de su voz. Recuerde que nosotros podemos hacer un estudio bajo el timbre de la voz, podemos también hacer un estudio bajo las cartas del tarot, o también podemos hacer el estudio bajo nombre completo y fecha de nacimiento. ¿Qué me preocupa? Que aquí veo que usted ha sido un hombre que ha buscado ayudas, hoy se encuentra quizás un poco incrédulo, pero no le han servido. Cuéntenos un poco de eso, porque se ve que usted ha buscado ayudas.
3: Pues, a ver, la sincera verdad, sí, he buscado por muchas partes, pero es que, sobre todo una vez...

0: estuve ya hace mucho rato, estuve en Medellín, en una parte así también que me contacté, fui, me hicieron para que unas como unos baños, y eso pues la verdad que yo sentí lo mismo, yo no vi mejoría, me pidió mucha plata, entonces como yo no pueda hacer lo mismo.
1: ¿Qué hay que hacer en este caso? Principalmente que usted se saque de su pensamiento todo lo malo, lo negativo que pudo suceder en las otras partes donde usted fue a visitar. Ya sabe que nosotros, los hermanos de la Divina Providencia, somos un centro de ayuda espiritual totalmente diferente. Aquí le invitamos a usted a que tenga un acercamiento con Dios, pero principalmente a que sea positivo luego que llegues a la consulta para nosotros poder identificar qué es lo que está sucediendo, porque aquí veo tu suerte totalmente bloqueada, hermano.
0: Sí, señor.
1: Pero Antonio, para que seamos más precisos, regálame por favor tu nombre completo, fecha de nacimiento, para ver detalladamente qué es lo que te está sucediendo y no ponerte de pronto a cometer errores o hacer cosas que vayan a ser en vano, que no te vayan a servir para nada. Regálame la fecha de nacimiento, por favor.
0: 31 de enero del 78.
1: Veo un hombre noble, de buen corazón, siempre se ha sacrificado mucho, deseoso de querer salir adelante. De un tiempo para acá, todo lo que se propone le sale mal. El dinero no rinde, cansancio físico, agotamiento. Veo también un problema de la próstata, problema de impotencia. Veo que en este momento, pues lastimosamente, la suerte no le acompaña para nada. Le gusta apostar, pero así mismo como juega, pierde. ¿Verdad o me equivoco?
0: Es verdad.
1: Veo también que has buscado ayudas en el campo de la salud, pero no te han podido curar. Veo que no han podido darte con el chiste referente a tus enfermedades naturales, porque veo que también sufres de la presión. Pero es importante de que sepas que cuando hay una fuerza negativa y hay un bloqueo, pues es muy difícil sanar una enfermedad en el campo de la salud, porque está la enfermedad, encima está el bloqueo, y ese bloqueo no va a dejar que la medicina obre. Por eso no encuentras el resultado que estás buscando. Veo que has pensado en dejar tu trabajo tirado porque ves que el dinero no te alcanza para nada y quieres como buscar nuevos horizontes donde poder trabajar en otra parte donde te pueda ir mejor que donde estás, porque pues realmente no ves ningún fruto. ¿Es así o me equivoco?
0: Sí, señor, porque mantengo muchas deudas, hermano, y no alcanzo, es que no alcanzo, no me rinde para nada.
1: Hijo, pero es importante que usted entienda que no es usted, es directamente la fuerza negativa que están haciendo en contra suya, que no permite que usted pueda ser feliz, porque todo lo que llegue, usted se puede ganar todo el dinero del mundo, pero no le va a alcanzar para nada. Cuando uno tiene la suerte bloqueada, créame que usted puede tener un ahorro, pero así mismo llega la necesidad completica y debe de gastar su ahorro y vuelve a tener que empezar de ceros. Entonces, es un círculo vicioso donde usted lo único que hace es luchar y luchar, pero no va a avanzar para nada. Ahora la pregunta mía, señor Antonio, ¿cuándo usted puede llegar acá a la consulta para poderle ayudar, para retirar toda esa fuerza negativa que usted pueda ver con sus propios ojos directamente todo lo que le están haciendo? Porque con nosotros no es con palabras, sino con hechos. ¿Cuándo puede venir a la consulta?
0: Te pregunto algo.
1: Señor.
0: Yo hablando con mi jefe para ver cuándo me da el permiso, el día que él me diga puede salir, ¿te tengo que llamar o voy directamente así cualquier día?
1: Nosotros acá le podemos atender en orden de llegada, sino que como son muchas las personas que nos visitan día por día, es importante separar la consulta para que no se vayan a juntar pacientes y que de pronto se tenga que esperar bastante tiempo, ¿verdad? Nosotros, ¿qué hacemos con la cita y con la consulta? Principalmente ordenarlas todas para ofrecerles un mejor servicio, no hacerles esperar, y que asimismo ustedes vean el resultado positivo, que usted llegue inmediatamente, se le atiende, se le ofrece un buen servicio, una garantía, y que usted pueda devolverse de nuevo para su trabajo, porque así como le van a dar permiso, me imagino que no le van a dar todo el día, sino que le dan unas cuantas horas, usted viene donde nosotros, le atendemos, inmediatamente se puede devolver nuevamente para su lugar de trabajo, ¿de acuerdo?
0: Bueno, señor, pero entiéndeme que muy más pronto que dinero, va a tratar de ir.
1: 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O mejor aún, cambie su vida desde hoy mismo, llegando a recibir la consulta. Se siente enfermo, está afligido porque no sabe realmente qué es lo que usted padece, sospecha que pueda que le estén haciendo trabajos negativos y que ese sea el motivo por el cual usted no encuentra la razón y el por qué usted cada día se siente más y más decaído o decaída. Es importante de que usted nos llame y nos haga saber qué pasa en su vida. Para esas personas que en este momento lo único que hacen es trabajar, luchar incansablemente, la suerte no les acompaña, el dinero no les rinde. Aquellos padres de familia que hoy están preocupados porque sus hijos están buscando refugio en el alcoholismo o en las drogas. Aquellos campesinos que me escuchan, que vienen notando que se están muriendo sus animales, que las cosechas no producen igual que antes. Aquellos que en este momento están preocupados porque lo único que ven crecer son las deudas. 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Bueno, ya por acá tenemos más personas queriendo participar. Vamos a ver de quién se trata. Buenos días, ¿con quién tengo el gusto?
2: Marta.
1: Cuéntenos, doña Marta, ¿en qué podemos servirle? ¿Cuál es el motivo de su llamada?
2: Para mi testimonio.
1: Qué bueno, doña Marta, no sabe lo feliz que me siento cuando me llaman mis pacientes o los pacientes de la organización, porque como maestro no soy el único que atiendo, somos un equipo de trabajo que en la unión hacemos la fuerza. Contémosle a los oyentes, doña Marta, ¿cuál es el motivo por el cual usted nos visitó? ¿Qué problema tenía?
2: Maestro, yo me sentía muy enferma, pero visitaba médicos y no me daba con lo que tenía, visitaba personas que supuestamente sabían cosas, pero no daban con lo que yo tenía.
1: Pero realmente, ¿qué era lo que estaba madurando esa fuerza negativa? Porque no eran cosas naturales que habían en su cuerpo. Habían energías negativas causadas por personas envidiosas que querían hacerle a usted la vida imposible, la querían ver enferma, decaída. ¿Qué era lo que usted sentía, hija?
2: Cansarse en mi cuerpo, el no tener un empleo, el estar mal económicamente.
1: ¿Qué te dijimos a ti en la consulta que encontramos, que identificamos que era el causante de tus enfermedades y de esa situación económica difícil? Cuando usted llega a la consulta con nosotros también estaba un poco dudosa porque pues usted no estaba acostumbrada a recibir este tipo de ayudas. Yo quiero que le diga a todas las personas, ¿usted qué fue lo que la convenció de parte de nosotros? ¿La consulta, cuando nos conoció, o fue el programa, los testimonios, los agradecimientos de quienes ya nos han visitado, como usted en este momento lo está haciendo?
2: Me habían hecho algo malo para que todo me saliera mal, sacarle a uno cosas del cuerpo. Eso a veces uno no lo cree.
1: O sea que lo que a usted le generó confianza es que pudo comprobar que en nosotros hay conocimiento, porque en la consulta retiramos una mínima parte de lo que te estaban haciendo y con eso comprobaste realmente qué sucedía. Y el segundo paso, luego de retirar esa mínima parte en los pacientes, es nosotros también darnos cuenta qué fuerza negativa es la que le están haciendo a la persona, para así mismo saber cómo la podemos combatir y qué materiales necesitamos para poder curar el paciente. Ahora que usted está en tratamiento, su tratamiento ya se lleva muy adelantado, ¿cómo se está sintiendo?
2: Mi vida está cambiando, ya están entrevistas de trabajo, me siento mucho mejor, todo lo que sentía en mi cuerpo desapareció.
1: Qué bueno, hija, que principalmente ya usted se siente contenta, está aliviada, que usted ha podido retirar de su cuerpo todas esas dolencias que usted cuando llegó a nuestro consultorio no le provocaba hacer absolutamente nada, porque todos estos son los síntomas de la misma fuerza negativa, que es allí donde yo necesito que todos los oyentes entiendan nuestro mensaje, que nosotros nosotros queremos combatir la envidia de las personas malintencionadas. Hombre, si usted todos los días trabaja de sol a sol y no le va bien, es porque algo está pasando. Si usted por mucho que vende en su empresa, en su negocio, no ve los frutos, algo pasa. Si usted toma medicamentos y no se cura, algo pasa. Si usted todos los días pone de parte suya para estar bien con su esposa y realmente las cosas no se dan, es porque algo está sucediendo. Cuéntele, según cómo usted se sienta, ¿cuál es su recomendación para los oyentes?
2: Yo hoy en día me siento muy bien, me siento aliviada, me siento contenta. Busquen ayuda, porque la maldad existe por cualquier cosa, sea por envidia o por rabia.
1: Señora Marta, usted lo acaba de decir, es importante saber la base fundamental de los problemas que estamos viviendo, porque a veces vemos que la suerte no nos acompaña y lo normalizamos. Creemos que es un momento por el cual ya las cosas van a mejorar y seguimos esperando que las cosas mejoren y van pasando los días, los meses y hasta los años. Por eso es importante de que en este fin de año, en este mes de octubre que apenas estamos iniciando, usted busque la alternativa, que no se quede sufriendo el silencio, porque lo más triste para mí y para todos nosotros que estamos en la rama espiritual es que usted esté enfermo, que tenga problemas con su pareja, que a usted el dinero no le rinda, que usted lo único que haga es trabajar y trabajar, pero que no vea frutos y usted normalice las cosas. 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Y lo más importante, no se queden sufriendo en silencio, que aquí está la casa de la Divina Providencia para ayudarles ante el poder divino de Dios. Dios les pague por su sintonía y nos esperamos mañana en un programa mejor o similar a este.
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17: Amables y gentiles oyentes, tengan ustedes muy buenos días. Quiero bendecir a esta hora de la mañana a todas las personas que están en sintonía de este interesante programa. Aquellos que han buscado la solución de su problema, hoy día jueves quiero invitarlos, jueves primero de octubre. Comenzamos un nuevo día y comenzamos una nueva semana, dándole gracias a Dios. Quiero saludar a toda la gente de Medellín, a toda la gente del Oriente Antioqueño, de Río Negro, a la gente de Guarne, que nos escucha todas las mañanas y que de verdad llegamos a muchas veredas, como el Chaparral, como San Vicente, mucha gente que nos escucha aquí mismo en la autopista, personas que nos escuchan también en Marinilla. A todos ellos queremos invitarles para que nos visiten en Medellín, Río Negro y también en San Pedro de los Milagros este viernes, o sea mañana. Mañana 2 de octubre estaremos atendiendo allí en San Pedro de los Milagros. Y en Río Negro atendemos todos los días en el barrio del Porvenir, al frente del Centro Comercial Reserva Plaza. Ahí estamos en una casa de segundo piso y en el balcón hemos colocado el altar de la Virgen de Guadalupe. Queremos invitar a todas las personas que estén pasando por una situación difícil, que tengan problemas de salud, que tengan problemas económicos, que realmente estén pasando por una situación. Y quiero que realmente usted, hermano, usted, hermana, tenga la oportunidad de acercarse a nuestra oficina. Hombre, usted se ha puesto a pensar de que lamentablemente puede estar siendo víctima de una energía negativa y usted no pueda ni siquiera salir adelante. Hoy quiero que toda persona que tenga un problema, que tenga una dificultad, que una persona que esté pasando por una situación difícil, me llame, se comunique con la Hermandad Guadalupana y pueda cambiar su vida. Realmente yo quiero que a esta hora de la mañana cada uno de ustedes no solamente anote nuestra dirección, sino que anote en nuestra línea telefónica y en cualquier momento que usted vea necesario, llámeme, comuníquese con nosotros. Mire, ¿cuántas madres preocupadas por el futuro de sus hijos? Personas que realmente han buscado ayudar a sus hijos de mil maneras, pero lamentablemente no lo han podido lograr. Personas que me han dicho, maestro, ya no sé qué hacer, porque lamentablemente mi hijo está pasando por una situación difícil. Yo quiero, mi querido hermano, que a esta hora de la mañana usted tenga la oportunidad de acercarse a nuestra oficina, donde todos los días estamos resolviendo los problemas. Yo quiero también saludar a todas las personas que estén pasando de pronto, que tengan sus cosechas, que tengan sus trabajos y que lamentablemente cada día la situación se complique más. Yo sé que usted necesita una consulta de carácter personal. Anote nuestra dirección en Medellín. Recuerde que en Medellín estamos en la calle 30A, número 82C45, barrio Belén Los Alpes. Allí estamos atendiendo todos los días consultas privadas y personales. Allí le estamos devolviendo la felicidad a tantas personas. Mire, no hay nada más agradable que ver una persona que me diga, maestro, gracias a Dios, yo tuve la oportunidad de visitarlo en su oficina y mi vida cambió totalmente. Mire, con nuestra ayuda y con su fe es posible salir adelante. Es posible alejar a aquellas personas que lamentablemente te quieren hacer daño. Así que, mi querido hermano, no permita que personas quieran hacer de su vida un infierno. La Hermandad Guadalupana te ayudamos a cambiar el rumbo de tu vida, a mejorar tu suerte en la parte económica, a mejorar tu salud, a mejorar tu relación con tus hijos. Donde la Hermandad Guadalupana dedica toda su fe y todo su conocimiento, créame que no hay problema que no tenga solución ni enfermedad que no tenga su cura. Es importante, mi querido hermano, de que usted pueda triunfar en la vida. Sé que hay momentos en que usted se siente triste, se siente abatido, siente que nadie entiende su dolor, su tristeza, pero Dios sí. Dios sí entiende el dolor y las lágrimas que has derramado, porque cuando estaba solo, nadie te tendía la mano. 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Hombre, qué gran cantidad de personas han separado su cita. Así que somos una guía espiritual que ayudamos a las personas en sus problemas a través del esoterismo. Con nuestra ayuda espiritual y siempre de la mano de Dios, no existen imposibles y podemos tener grandes resultados para ayudar a cada uno de ustedes. Hermano, hermana, si usted está buscando cambiar esa situación negativa que usted está viviendo, que no te permite tener tranquilidad, los problemas matrimoniales no mejoran, económicamente no estás bien o simplemente algún familiar o alguna persona cercana está pasando por alguna enfermedad o algún problema económico. Yo te invito para que te acerques hoy a nuestra oficina y nos dé la oportunidad de poder triunfar en la vida. Mire, mucha gente, mis queridos hermanos, que está pasando por una situación difícil, pero sabemos de que aquí en la Hermandad Guadalupana, sea en Medellín, en Río Negro y mañana viernes, que vamos a estar en San Pedro de los Milagros desde las 8 de la mañana hasta las 5 de la tarde, ha llegado el momento de que usted no sufra en silencio. Así que, doña Margarita, me está escribiendo en estos momentos desde Santa Rosa de Osos, me dice, necesito una consulta porque tiene problemas económicos. Doña Gladys me dice que tiene problemas de salud. Aquí me dice el señor Giovanni que tiene problemas en su finca. Aquí me dice Valentina que tiene un negocio en San Pedro de los Milagros, pero que está pasando por una necesidad. Hombre, Laura también me dice, ella vive en Río Negro y me dice que también tiene un negocito de comida rápida, pero que las ventas han bajado mucho. Estas preguntas sería imposible responderlas si no tuviéramos el conocimiento suficiente para brindarle una orientación. Y eso lo hacemos personalmente en nuestros centros de ayuda espiritual. Mucha gente me pregunta, maestro, ¿cómo hago yo para salir adelante? ¿Cómo hago yo para conseguir mi casa? ¿Cómo hago yo para conseguir un buen empleo? Hoy es una pregunta que mucha gente se hace, ¿cómo hago yo para conseguir una buena mujer o conseguir un buen hombre? Ve, hermano, le voy a explicar una cosa. Si algo tenemos claro la Hermandad Guadalupana, que para usted encontrar el éxito y la prosperidad en la vida es ser buena persona, ayudar principalmente a su papá, a su mamá si los tiene vivos, después usted ser un buen esposo y después vienen los hijos, fuerza en amigo, buen padre de ellos, mis queridos hermanos, porque lamentablemente cuando una persona tiene malas intenciones, en el futuro las puertas se cierran, Pero nosotros, cuando tenemos a Dios en nuestro corazón, las puertas en un futuro se nos abren. Y hoy somos personas que, gracias a Dios, a lo mejor no tenemos mucha riqueza, pero son personas felices. Entonces nosotros, el primer mandamiento es honrar padre y madre. Después, ser buen amigo, porque tú vas creciendo y en el crecimiento consigues una buena esposa, ser buen esposo. Después, tener una educación, una estabilidad para brindarles tranquilidad a tus hijos y enseñarles el camino correcto. Y ten la plena seguridad que vas a ser una persona exitosa. Pero lo primero, que no lo he dicho, es tener a Dios en su corazón. Entonces, mis queridos hermanos, cuando una persona analiza su vida, que tiene problemas, que tiene dificultades, de pronto no has hecho las cosas bien, de pronto no has buscado la ayuda en los lugares correctos, y por eso tu problema cada día sigue avanzando cada día más. Por eso yo te invito hoy, día jueves, 1 de octubre, que te acerques a nuestra oficina. Me dice el ingeniero de que ya tenemos una persona en línea. 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Vamos rápidamente con la llamada. Aló, muy buenos días, ¿con quién hablo?
18: Aló, habla con Diego.
17: Diego, bienvenido al programa de la Hermandad Guadalupana. Diego, ¿tú ya me visitaste o es primera vez que tú te comunicas con la Hermandad Guadalupana?
18: Sí, yo lo visité, ya yo estuve por allá.
17: Contame, Diego, ¿por qué razón llegaste tú a mi oficina este año 2026?
18: Realmente yo tenía mucha desconfianza cuando yo los visité y yo venía pasando por muchos problemas. Maestro, la verdad, yo venía con enfermedad, con dolores de cabeza, cansancio, mareo. Y ya yo había ido muchas veces al médico y lamentablemente no lograba conseguir ningún tipo de ayuda, estaba preocupado. Siempre he creído mucho en Dios, pero la verdad ya yo había visitado otro sitio y me había ido muy mal, maestro. Entonces por eso yo no tenía tanta fe, tanta confianza.
17: Ok, Diego, pero hombre, Diego, cuando usted escuchó el programa, escuchó los testimonios de la gente agradecida, que ya, como usted hoy nos está dando ese testimonio, ¿usted qué pensaba?
18: Bueno, le...

0: vida cambió mucho, le digo la verdad. Hoy en día tengo otra mentalidad, otra idea sobre ustedes. Porque cuando yo llegué estaba muy preocupado, muy triste y muy desconfiado. Pero luego me dieron la custodia guadalupana, que fue de gran ayuda, y el aceite también. Yo siento que todo eso logró cambiar mi vida de una manera muy diferente a como yo la venía llevando anteriormente.
1: Yo le invito a todas las personas que a esta hora están escuchando este programa, hombre, para que así como Diego, sigan llamando, enviando su mensaje de texto al 300-215-6061. Reitero, 300-215-6061. Y Diego en un momento me dice, maestro, es que yo estaba muy enfermo. Hombre, Diego, cuando usted vino a nuestra oficina, que usted vio con sus propios ojos lo que le estaban haciendo, realmente usted se quedó sorprendido. ¿Por qué?
0: Maestro, yo me quedé sorprendido porque yo no pensé que existiera tanta maldad en la vida, maestro. Si no fuera sido por ustedes, no hubiera podido darme cuenta que eso era lo que no me dejaba salir adelante. Y gracias a la ayuda que me dieron los maestros, hoy en día estoy muy bien, me siento feliz, me siento tranquilo. Me quedé un poco preocupado, maestro, porque yo no me imaginé que me habían hecho ese daño de hacerme ese entierro de esa manera. Y si no lo hubiese visto con mis propios ojos, como sacaron eso de allí, de la casa, y como me sentí yo después de ese día, el cambio que dio mi salud, mi economía, mi tranquilidad, créame, maestro, que estoy muy agradecido y no sé ni cómo pagarles esa ayuda tan grande que me dieron. Muchas gracias por haber venido hasta la casa y ayudarme de esa manera.
1: Entonces yo invito a todas las personas para que realmente puedan cambiar su vida y entender lo que está sucediendo. Por eso yo quiero que a esta hora de la mañana y que realmente todas las personas que están escuchando este mensaje, hombre, así como Diego, usted también puede cambiar su vida. Diego, ¿qué le recomendás a las personas que te están escuchando, que tienen poca fe, que piensan realmente de que todos los testimonios que nosotros tenemos acá son pagados? Porque hay mucha gente que me dice, maestro, es que es imposible que mucha gente gane, que se cure. Hombre, yo vengo es comprobando con hechos y no con palabras. Yo sé que hay mucha gente que critica, pero yo estoy en mi oficina es para comprobar con hechos y no con palabras. ¿Qué le dice usted a esa gente que hoy tiene esas dudas como las tenía usted cuando llegó a mi oficina?
0: Bueno, lo que yo les puedo decir es que no todo es malo, que se llenen de fe y vayan y visiten a la Hermandad Guadalupana, que son buenas personas, tienen la capacidad de cambiar su vida. A mí también me pasó, me fue muy mal, me llené de desconfianza y realmente gracias a la voluntad de Dios y que no dejé de creer en Él, fui con mucha fe y mi vida cambió. Ahora nuevamente puedo estar con mi familia, puedo disfrutar y podemos estar tranquilos gracias a la ayuda que me dieron allá.
1: Muchas gracias, Diego. De verdad muy contento de escucharte a esta hora y de decirle a todas las personas, hombre, que todavía hay tiempo. No deje para mañana lo que pueda hacer. Mire lo que me decía Diego, que él había ido ante el médico, si había hecho todos los exámenes y que no le aparecía nada. Diego, muchas gracias, que Dios te bendiga y gracias no solamente por compartir con nosotros, sino con todos los radioescuchas, con todas las personas que a esta hora están en sintonía de este interesante programa.
0: Hasta luego, maestro, muchas gracias, Dios los bendiga. No tengo cómo pagarles. Muchas gracias y Dios me los bendiga a todos.
1: Qué maravilloso, mis queridos hermanos, escuchar a Diego, una persona, hombre, que cuando llegó a nuestra oficina, como él lo dice y como ha hecho muchísimas personas que prácticamente no creían absolutamente nada y tenían desconfianza. Pero gracias a Dios, mis queridos hermanos, encontró y la vida le cambió totalmente. Había visitado muchas personas, pero hoy la vida le ha cambiado. Por eso yo quiero que cada persona que tenga una dificultad llame en este momento al 300-215-6061. Quiero a esta hora de la mañana terminar repitiendo nuestra línea telefónica, el 300-215-6061. Que Dios le bendiga y que todos tengan un feliz día. Chao, chao.
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5: Saludamos a los oyentes que están en la sintonía en esta mañana, nos acompañan siempre. Están en la frecuencia 88.1 FM y también a través de www.guarneestereo.com. Les deseamos una feliz mañana, iniciando un nuevo día, un nuevo mes. Primero de octubre, año 2026. Esta es la radio de la Corporación Proyección Social. 6:49 a las 7, transmisión de la Sagrada Eucaristía en directo desde la Parroquia La Candelaria. Siempre iniciamos la jornada agradecidos con el Padre Celestial por la bendición de un nuevo día, el maravilloso regalo de la vida. Esperando que sea un día muy productivo, muy bendecido para nuestros oyentes. ¡Feliz mañana!

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En el nombre del Padre, del Hijo y del Espíritu Santo. El Señor que dirige nuestros corazones para que amemos a Dios esté con todos ustedes. Hermanos, el Señor Jesús, que nos invita a la mesa de la palabra y de la Eucaristía, nos llama ahora a la conversión. Reconozcamos.

santos, que intercedan por mí ante Dios nuestro Señor. Dios Todopoderoso, tenga misericordia de nosotros, perdone nuestros pecados y nos lleve a la vida eterna.

0: Ofrezco esta Eucaristía por el eterno descanso de Jairo de Jesús Restrepo Parra y María del Rosario Zuleta Sánchez. Es la intención de Miriam y su familia. Celebramos, queridos hermanos, la memoria de Santa Teresa del Niño Jesús, Virgen y Doctora de la Iglesia. Démosle gracias a Dios por este nuevo mes que nos permite iniciar, mes del Santo Rosario y de las misiones. Oremos. Oh Dios, que preparas tu reino para los humildes y sencillos, concédenos seguir confiadamente el camino de Santa Teresa del Niño Jesús, para que por su intercesión nos sea revelada tu gloria eterna. Por nuestro Señor Jesucristo, tu Hijo, que vive y reina contigo en la unidad del Espíritu Santo y es Dios por los siglos de los siglos.
1: Lectura del libro de Job. Dijo Job: piedad, piedad, amigos míos, que me ha herido la mano de Dios. ¿Por qué me persiguen como Dios y no se hartan de escarnecerme? Ojalá se escribieran mis palabras, ojalá se grabaran en cobre, con cincel de hierro y con plomo se escribieran para siempre en la roca. Yo sé que mi Redentor vive, y que al fin se alzará sobre el polvo. Después que me arranquen la piel, ya sin carne, veré a Dios. Yo mismo lo veré y no otro. Mis propios ojos lo verán. Tal ansia me consume por dentro. Palabra de Dios.

espero gozar de la dicha del Señor en el país de la vida. Escúchame, Señor, que te llamo. Ten piedad, respóndeme. Oigo en mi corazón, busca en mi rostro. Tu rostro buscaré, Señor. No me escondas tu rostro. No rechaces con ira a tu siervo, que tú eres mi auxilio, no me deseches. Espero gozar de la dicha del Señor en el país de la vida. Espera en el Señor, sé valiente, ten ánimo.

0: espera en el Señor.
1: Amo al Señor porque escucha mi voz suplicante.

El Señor esté con ustedes. Lectura del Santo Evangelio según San Lucas. En aquel tiempo designó el Señor otros 72 y los mandó delante de él de dos en dos a todos los pueblos y lugares a donde pensaba ir él, y les decía: la mies es abundante y los obreros pocos. Rueguen pues al dueño de la mies que envíe obreros a su mies. Pónganse en camino. Miren que los envío como corderos en medio de lobos. No lleven bolsa, ni alforja, ni sandalias, y no saluden a nadie por el camino. Cuando entren en una casa, digan primero: paz a esta casa. Y si allí hay gente de paz, descansará sobre ellos su paz. Si no, volverá a ustedes. Quédese en la misma casa, comiendo y bebiendo de lo que tengan, porque el obrero merece su salario. No vayan cambiando de casa en casa. Si entran en una ciudad y los reciben, coman lo que les pongan, curen a los enfermos que haya en ella, y díganles: el reino de Dios ha llegado a ustedes. Pero si entran en una ciudad y no los reciben, saliendo a sus plazas digan: hasta el polvo de su ciudad, que se nos ha pegado a los pies, nos lo sacudimos sobre ustedes. De todos modos, sepan que el reino de Dios ha llegado. Les digo que aquel día será más llevadero para Sodoma que para esa ciudad. Palabra del Señor.

Queridos hermanos, hoy, 1 de octubre, donde iniciamos el mes de las misiones, se nos presenta un evangelio que tiene gran relación con la misión. El evangelio nos da claridad sobre 5 realidades que hoy por hoy siguen siendo actuales. En las que la tarea misionera de la Iglesia. Primera realidad de la misión. La mies es abundante. No es una tarea acabada. Hoy por hoy hay muchas personas que no conocen de Dios y de la Iglesia. Hoy por hoy, cuando recibimos niños y jóvenes para los sacramentos de iniciación cristiana, descubrimos que llegan con muchas falencias en la educación cristiana. Hoy por hoy vemos que muchas personas no desean conocer de Dios o de la Iglesia. Es una mies que es abundante, que después de 2000 años sigue habiendo esa mies a la cual hay que evangelizar y anunciar el Evangelio. Segunda realidad actual de la misión, los obreros pocos. Siguen siendo pocos los sacerdotes, los religiosos, las religiosas, los laicos comprometidos con el anuncio del Evangelio. Nunca serán suficientes, cada vez incluso más pocos quienes elijan el camino de la vida sacerdotal o religiosa. O vuelvo a insistir, laicos comprometidos, que aparte de participar de la Eucaristía, tengan un énfasis en algún grupo, en alguna pastoral, en ese deseo de anunciar el Evangelio. Tercera realidad actual de la misión. La misión exige riesgos, como corderos en medio de lobos. Y podríamos preguntarnos, ¿qué puede hacer un cordero con un lobo? Y comprendemos que no es a través de la violencia o la lucha, es con la norma sobre toda norma, el amor. En un lenguaje metafórico, es hacer que el lobo se convierta en oveja. Por tanto, que nosotros a través del amor anunciemos el Evangelio, no como un adoctrinamiento, sino como un anuncio de salvación. Dios que quiere la salvación de todo hombre y de toda mujer. Cuarta realidad actual de la misión. No todas las personas los escucharán. Bien sabemos, queridos hermanos, que en la tarea de anunciar el Evangelio, muchos van a decir no. Y eso no nos puede llevar a nosotros a deprimirnos, a estresarnos, a angustiarnos o a decir yo tal vez no vuelvo a hablar de Dios, sino por el contrario, hacerlo con amor, hacerlo con alegría y sobre todo con el testimonio de vida. Si cada uno de nosotros salimos de esta Eucaristía a vivir coherentemente a nuestra condición de bautizados, a dar testimonio en el mundo, pues ya estamos anunciando el Evangelio. Quinta realidad actual de la misión. Orar al dueño de la mies que envíe obreros a su mies. Queridos hermanos, orar para que muchos niños y jóvenes respondan al llamado a una vida vocacional, ya sea a través del sacerdocio, de la vida religiosa. Preguntémonos, ¿cada cuánto yo oro por los misioneros? ¿Cada cuánto yo oro por los sacerdotes, por los religiosos? Porque, queridos hermanos, Dios siempre sigue enviando obreros a su mies. Pero tal vez muchos prefieren no escuchar o dar respuesta a esa invitación de Dios. Que nosotros siempre tengamos presente esa tarea de orar para que muchas personas sigan anunciando el Evangelio en tantos lugares del mundo donde tal vez no se conoce de Dios, de la Iglesia. Gloria al Padre, al Hijo y al Espíritu Santo.

Oren, hermanos, para que trayendo al altar los gozos y las fatigas de cada día, nos dispongamos a ofrecer el sacrificio agradable a Dios Padre Todopoderoso. Señor, al proclamarte admirable en Santa Teresa del Niño Jesús, suplicamos humildemente a tu majestad que, así como te agradaron sus méritos, aceptes de igual modo nuestro servicio, por Jesucristo nuestro Señor. El Señor esté con ustedes. Levantemos el corazón. Demos gracias al Señor nuestro Dios. En verdad es justo y necesario, es nuestro deber y salvación, darte gracias siempre y en todo lugar, Señor, Padre Santo, Dios Todopoderoso y Eterno, porque celebramos tu providencia admirable en los santos que se entregaron a Cristo por el reino de los cielos. Por ella llamas de nuevo a la humanidad, a la santidad primera que de ti había recibido, y la conduces a gustar los dones que espera recibir en el cielo. Por eso, con los santos y todos los ángeles, te alabamos proclamando sin cesar.

Santo eres en verdad, Señor, fuente de toda santidad. Por eso te pedimos que santifiques estos dones con la efusión de tu Espíritu, de manera que se conviertan para nosotros en el cuerpo y la sangre de Jesucristo nuestro Señor, el cual, cuando iba a ser entregado a su pasión, voluntariamente aceptada, tomó pan, dándote gracias, lo partió y lo dio a sus discípulos, diciendo: tomen y coman todos de él, porque esto es mi cuerpo, que será entregado por ustedes.

Del mismo modo, acabada la cena, tomó el cáliz y dándote gracias de nuevo, lo pasó a sus discípulos diciendo, tomen y beban todos de él, porque ese es el cáliz de mi sangre, sangre de la alianza nueva y eterna, que será derramada por ustedes y por muchos, para el perdón de los pecados. Hagan esto en conmemoración mía.

Así pues, Padre, al celebrar ahora el memorial de la muerte y resurrección de tu Hijo, te ofrecemos el pan de vida y el cáliz de salvación, y te damos gracias porque nos haces dignos de servirte en tu presencia. Te pedimos humildemente que el Espíritu Santo congregue en la unidad a cuantos participamos del cuerpo y la sangre de Cristo. Acuérdate, Señor, de tu iglesia extendida por toda la tierra, y con el Papa León, con nuestro Obispo Pío de León, y todos los pastores que cuidan de tu pueblo, llévala a su perfección por la caridad. Acuérdate también de nuestros hermanos que durmieron en la esperanza de la resurrección, de manera especial en este día, de Jairo de Jesús y María del Rosario, y de todos los que han muerto en tu misericordia. Admítelos a contemplar la luz de tu rostro. Ten misericordia de todos nosotros, y así, con María, la Virgen Madre de Dios, su esposo San José, los apóstoles, y cuantos vivieron en tu amistad a través de los tiempos, merezcamos, por tu Hijo Jesucristo, compartir la vida eterna y cantar tus alabanzas. Por Cristo, con Él y en Él, a ti Dios Padre omnipotente, en la unidad del Espíritu Santo, todo honor y toda gloria por los siglos de los siglos. Llenos de alegría por ser hijos de Dios, digamos confiadamente la oración que Cristo nos enseñó. Padre nuestro que estás en el cielo, santificado sea tu nombre. Venga a nosotros tu reino. Hágase tu voluntad en la tierra como en el cielo. Danos hoy nuestro pan de cada día. Perdona nuestras ofensas, como también nosotros perdonamos a los que nos ofenden. No nos dejes caer en tentación y líbranos del mal. Líbranos de todos los males, Señor, y concédenos la paz en nuestros días, para que, ayudados por tu misericordia, vivamos siempre libres de pecado y protegidos de toda perturbación, mientras esperamos la gloriosa venida de nuestro Salvador Jesucristo. Paz os dejo, mi paz os doy. No tengas en cuenta nuestros pecados, sino la fe de tu iglesia. Conforme a tu palabra, concédele la paz y la unidad. Tú que vives y reinas por los siglos de los siglos, la paz del Señor esté siempre con ustedes. Como hijos de Dios, intercambien ahora un signo de comunión fraterna.

Este es Jesús, el Cordero de Dios que quita el pecado del mundo. Dichosos los invitados a la cena del Señor. Señor, no soy digno que entres en mi casa. Una palabra tuya bastará para sanar. Gusten y vean qué bueno es el Señor. Dichoso el que se acoge a Él.

oremos. Que los sacramentos que hemos recibido, Señor, enciendan en nosotros la fuerza de aquel amor con el que Santa Teresa del Niño Jesús se entregó a ti y anheló obtener tu misericordia para todos los hombres. Por Jesucristo nuestro Señor. Concédele, Señor, el eterno descanso. Concédele, Señor, el eterno descanso. Concédele, Señor, el eterno descanso. Nuestros hermanos, los fieles difuntos, por la misericordia de Dios, descansen en paz. Amén. El Señor esté con ustedes. La bendición de Dios Todopoderoso, Padre, Hijo y Espíritu Santo, descienda sobre ustedes y permanezca para siempre. Compañía María Santísima, pueden ir en paz. Feliz día en el Señor.

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13: Sean todos bienvenidos a la Sagrada Familia, un espacio de orientación espiritual. Señor, quédate con nosotros. Que Dios bendiga tu vida y tu hogar. Comienza la Sagrada Familia.
14: Hoy queremos comenzar este nuevo mes de una manera muy especial. Hoy es jueves, primero de octubre, primer día de un nuevo mes, una nueva oportunidad, un nuevo amanecer y para muchos de ustedes el comienzo de una nueva etapa. Un saludo muy especial para nuestros campesinos, para quienes trabajan la tierra, para quienes madrugan cada día a cuidar sus cultivos, sus animales, sus fincas y sus familias, para ese hombre y esa mujer del campo que se levantan con un nuevo norte, con nuevos sueños, nuevos proyectos y con la esperanza de que cada día sea mejor que el anterior. Un saludo muy especial también para nuestros comerciantes, trabajadores, conductores, amas de casa y para todas esas personas que desde muy temprano están luchando por sacar adelante a sus familias. Que este mes de octubre llegue cargado de bendiciones, de prosperidad, de abundancia, de nuevas oportunidades y sobre todo de tranquilidad y bienestar para cada uno de ustedes. Y desde aquí, desde la Sagrada Familia, queremos acompañarlos, escucharlos y orientarlos, porque son muchas las personas que durante estos días se han acercado desde diferentes lugares del oriente antioqueño, buscando una palabra de orientación, buscando respuestas y buscando sentirse acompañadas en momentos difíciles que muchas veces no sabemos cómo enfrentar. Y como es de costumbre en la Sagrada Familia, todo comienzo de mes lo encomendamos en manos de Dios. Así que vamos a hacer una oración para comenzar octubre. Señor amado, en este primer día del mes de octubre ponemos en tus manos nuestros hogares, nuestras familias, nuestros trabajos, nuestros proyectos y nuestros caminos. Que este nuevo mes sea una oportunidad para comenzar de nuevo, para dejar atrás aquello que nos hace daño y para caminar con fe, con esperanza y con determinación. Que octubre llegue con bienestar, con prosperidad y con muchas bendiciones para todos nuestros oyentes. Amén. 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Y bueno, precisamente quiero hablar de un testimonio que me llamó mucho la atención del día de ayer. Ella es Sandra y vino de Río Negro. Sandra llegó a la Sagrada Familia porque llevaba un tiempo tratando de vender su casa. Y por diferentes circunstancias, la venta no se concretaba. Pasaban los días, pasaban las semanas, y ella sentía que ese proyecto estaba totalmente estancado. Así que ella decidió acercarse a la Sagrada Familia, recibir una orientación, buscar un acompañamiento para esa situación que tanto le preocupaba. Allí en esa consulta, recuerdo que Sandra era víctima de una energía negativa. Recuerdo que había sido una amiga que se le mostró el rostro, ella fue la que nos identificó quién era, donde ella pudo identificar que era una amiga por envidia, mi querido hermano. Así que ella hoy nos comparte con alegría, porque después de todo ese proceso, Sandra finalmente logró vender su casa. Ella hizo al pie de la letra todo lo que los profesionales de la Sagrada Familia le indicaron, y asimismo ella hoy es un testimonio que nos deja una reflexión muy importante. A veces sentimos que nuestros proyectos no avanzan, que las puertas no se abren, que las cosas se quedan detenidas, pero también es importante no perder la esperanza, buscar orientación, continuar trabajando por aquello que queremos alcanzar y sobre todo alejar las envidias, alejar esas personas inescrupulosas que se basan de porquerías para que lo mucho o lo poco que tenga lo pierda. Así que escuchemos con atención este maravilloso testimonio, porque estoy seguro que usted que me está escuchando en este momento será el próximo, siempre y cuando venga a la Sagrada Familia con fe, con esas ganas de salir adelante. Escuchen con atención.
15: Les hablo para contarles que ya por fin vendí mi casa. Después de tanto tiempo, como les había contado, casi 6 meses, vendí la casa. Hoy firmé una promesa de contrato, la cual ya me asegura de que la voy a vender. Fui donde ustedes y desde ese día han mejorado mucho mi vida económicamente y espiritualmente. Mucha tranquilidad en la casa, mucha prosperidad. He estado muy tranquila mentalmente con tantos problemas que les conté que tenía. Pues por fin vendí la casa, que era lo que más necesitaba, y pues he sentido la casa más liviana. Pues como les conté, se me había muerto un familiar.
14: Qué bueno, Sandra, que eres un testimonio, una persona que se atrevió a contactarnos y hoy su vida es otra. La verdad, eso nos llena mucho de alegría, nos llena mucho de emoción, y son esos testimonios como los tuyos los que nos motivan a que día a día pongamos al servicio de toda la comunidad nuestro don y nuestro conocimiento.
15: Gracias a ustedes he logrado mi objetivo de cambiar de vida, de estar más tranquila. Mi bolsillo ha estado muy bien, gracias a Dios, desde ese día y desde tanto tiempo que llevo escuchándolos. Muchas gracias a ustedes.
14: Y qué bendición escuchar esos testimonios, mi querido hermano. Vean a Sandra, una mujer que visitó a la Sagrada Familia, que que pudo identificar quién le hacía estos trabajos de magia negra, que siguió al pie de la letra cada una de las indicaciones, que compró los materiales que se le indicaron, y gracias a Dios, ella hoy en día es un testimonio. ¿Por qué? Porque aquí en la Sagrada Familia le vamos a hablar con la verdad, le vamos a mostrar con hechos, porque los hechos son los que valen más que mil palabras, porque las palabras se las lleva el viento, mi querido hermano. 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Aquí va a encontrar imágenes religiosas, aquí va a encontrar a la Sagrada Familia, aquí va a encontrar personas con valores, que creen en Dios y que están dispuestos a ayudarlos, mi querido hermano. Así que no lo piense dos veces. 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Recuerde, mi querido hermano, que el que tiene don y conocimiento no tiene por qué cobrar. Ya cuando usted sea una persona agradecida que se dio cuenta con hechos que el don y el conocimiento de los maestros de la Sagrada Familia es verídico, usted simplemente le voy a pedir que me regale un testimonio de agradecimiento para que personas como ustedes puedan venir a buscar ayuda. No hay problema, si es necesario se cambia el nombre, como muchas veces puede pasar, porque es normal que sientan ese temor de que, maestro, pero la persona que me hizo el daño me puede estar escuchando. Así que no se preocupe, mi querido hermano. Aquí la idea es de que usted encuentre esa solución, de que usted pueda superar esas malas rachas, de que usted pueda cortar esas cadenas que lo atan a la desgracia y a la ruina. Y aquí le vamos a mostrar con hechos, no con palabras. Le vamos a mostrarle el rostro de esa persona oculta, que puede ser la persona que usted menos piensa. Así que, mi querido hermano, esto es la Sagrada Familia. El conjunto de maestros que están dispuestos a ayudarle, a desbloquearle ese ámbito económico, para que pueda traer la abundancia, la economía, para que pueda traer ese éxito que usted tanto ha buscado y que año tras año se pone usted las metas, se pone usted esos sueños, pero usted se va dando cuenta en estas fechas que siguen el mismo punto, que el dinero sigue sin rendirle, que antes, en vez de estar mejor año a año, está peor. Así que quiero que escuche el siguiente testimonio. Él es Gerardo, un hombre de Río Negro, un hombre que se decidió a buscar una ayuda en la Sagrada Familia, y no solamente recibió una ayuda espiritual, también recibió ese número con el cual pudo ganar un chance, un premio. Y lo importante de todo esto es que no escuchen mi voz, sino directamente la voz de él, que es un testimonio de una persona que de pronto también dudó como lo está haciendo usted, que también está diciendo, ¿será que llamo o no llamo? Pero escuchen a Gerardo, un hombre de acá mismo de Río Negro, que no lo pensó dos veces, llamó, se consultó, siguió al pie de la letra cada una de las indicaciones de los maestros, compró los materiales necesarios para poder desbloquear ese ámbito económico, y vean, hoy en día es un testimonio. Quiero que lo escuchen directamente a él, mi querido hermano, porque así como él, una persona que buscó una vez una consulta con la Sagrada Familia, hoy al tiempo es un testimonio. Así que usted que se decide hoy, estoy seguro que en menos de 15 días será un testimonio que saldrá por esta maravillosa emisora. Escuchen con atención.
16: Maestro, para darle muchas gracias porque me gané un chance, 11 milloncitos. Yo nunca había ganado que venga al consultorio del hermano, que es muy bueno. Visiten el consultorio. Gracias, maestro.
14: Qué maravilloso escuchar ese testimonio de una persona que vino con deudas. Recuerdo que vino con preocupaciones, vino desmotivado, sin ganas de vivir, y aquí se le trató con respeto. Aquí se le mostró, se le puso y se le brindó ese don y ese conocimiento, porque aquí no hay envidia, mi querido hermano. Se le abrió esa puerta de la economía y pudo obtener un premio numerológico. Así son muchas las personas que también nos visitan visitan no solamente para consultar, nos visitan y hacen filas también para agradecer, mi querido hermano, como a continuación voy a presentar otro testimonio. Es que son muchos, mi querido hermano, el de Felipe, un hombre de Río Negro, que también se le abrieron esas puertas de la economía y pudo obtener su numerito con el cual pudo pagar sus deudas. Quiero que lo escuchen directamente de la voz de él, porque una cosa es que yo les cuente a ustedes, otra cosa es que lo escuchen directamente a él, porque así como Felipe fue una persona que una vez se contactó, hoy en día es un testimonio. Para usted, mi querido hermano, le estoy hablando. Usted que también piensa que si será o no será verdad, escuche el testimonio de Felipe, porque así como él, usted también podrá ser un testimonio de agradecimiento. Esto es La Sagrada Familia.
17: Mi nombre es Felipe Bustamante, tengo 44 años, los visité y pude ganarme un chance de 9 millones de pesos, por eso los recomiendo, porque ellos sí saben de verdad.
14: Y después de escuchar estos dos testimonios tan bonitos, queridos oyentes, queda una reflexión muy especial. Son personas que llegaron hasta la Sagrada Familia buscando una orientación, buscando una alternativa, buscando una nueva oportunidad para sus vidas. Y dentro del don y el conocimiento se le ayudó para que puedan seguir continuando en la lucha de esos sueños y de esos proyectos. Y así, amables y gentiles oyentes, estamos llegando al final de nuestro programa de este jueves 1 de octubre, primer día de un nuevo mes. Y qué bonito poder comenzar octubre diciéndole a usted que nos ha acompañado durante todo este tiempo. No siga dejando para después aquello que hoy puede comenzar a cambiar. Tal vez usted lleva días, semanas o incluso meses escuchándonos. Tal vez ha escuchado nuestros testimonios, nuestras oraciones y las historias de tantas personas que han llegado hasta la Sagrada Familia, dando una orientación para esa situación que les preocupa y que muchas veces no saben cómo afrontar, y que hoy queremos hacerle una invitación muy especial. 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Hasta nuestro próximo encuentro, que Dios los bendiga.
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0: Le habían contado que el desierto de Atacama, ubicado en el norte de Chile, es considerado el desierto no polar más árido del mundo, al punto que existen zonas donde jamás se ha registrado una sola gota de lluvia. Y le habían contado que la palabra mapuche, que da nombre al pueblo indígena más numeroso de este país sudamericano, significa literalmente gente de tierra. Mapu es tierra y Che es gente, un nombre que refleja la profunda conexión y el respeto sagrado que esta ancestral cultura tiene por la naturaleza. Lili habían contado que la danza nacional de Chile es la cueca, un hermoso y festivo baile tradicional que simboliza el cortejo amoroso e imita los movimientos de algunas aves cuando entran en la conquista, donde el hombre gira alrededor de la mujer mostrando gallardía y ella se muestra esquiva pero receptiva.
1: Muy, pero muy buenos días a todos los habitantes de esta hermosa Puerta del Oriente, nuestro hermoso Guarne. Qué inmensa alegría saludarlos este jueves, 1 de octubre. Si estuviera mi papá vivo o mis abuelos, hoy estaría diciendo: llegó octubre, el mes que de agua se cubre. Bueno, anoche se cubrió de agua, cayó agüita por aquí, por el oriente antioqueño, y creo que por la ciudad de Medellín también. Bueno, hoy llegamos a la emisión número 52 de Identidades Guarneñas, pasado, presente y futuro de nuestra cultura, con la energía y el cariño de siempre, por compartir con todos ustedes. Un saludo lleno de entusiasmo para toda la audiencia que nos acompaña en la zona urbana, en nuestras hermosas veredas y a través de la transmisión de Facebook Live. Saludamos a toda la gente que se conecta. En el Control Master, como es habitual, nos acompaña Carlos Cárdenas. Recuerde que este encuentro semanal llega a ustedes gracias a la gestión de nuestro alcalde Diego Mauricio Grisales Gallego. Hoy tenemos un programa de talla internacional, podría decirse, si lo manejamos de una manera literal, porque el talento de Guarne traspasa fronteras. Ya les vamos a compartir, ya les vamos a contar. Y en las sesiones de hoy, el invitado especial precisamente nos acompaña el director de una agrupación que empaca maletas para llevar en alto la bandera de nuestro municipio hacia el sur del continente. Tendremos también las aventuras de José Cabullo Enguarnecido, nuestro querido personaje costumbrista que llega hoy a sacarnos una buena dosis de nostalgia con su particular visión de ver el mundo. Y en la agenda cultural, pues como siempre, todas las novedades y actividades

0: micrófonos de Entidades Guarneñas nuevamente por aquí, ya hoy con este rol. Bienvenido.
1: Ruel, pues muchas gracias por esta valiosa invitación. Para mí es un orgullo siempre estar acá acompañándote en este programa tan chévere. Y bueno, en este momento cambiando de rol, ahora vengo como director de Guardanza Agrupación Dancística a contarles para dónde vamos y qué vamos a hacer.
0: Bueno, aquí pues ya sabemos ampliamente que Carlos Andrés es guarneño de pura cepa, de nacimiento, de crecimiento y de asentamiento, podríamos decirle. Pero hagámosle una pregunta diferente hoy a Carlos Andrés. De esa niñez que viviste aquí en Guarne, que yo sé que correteaste por todas estas calles cuando no estaban como estaban hoy, sino que todavía había mucha piedra, había mucha tapia, había mucha teja. Cuéntanos qué evocas, qué recuerdas, algo que ya no está ahí, que de pronto te gustaría, qué bueno que un día, de estos amaneciera y esto se volviera a vivir.
1: Bueno, yo nací en los años 80, a inicios de los años 80, entonces tuve la oportunidad de vivir algo que las personas de este momento más contemporáneas no pudieron vivir y pues que yo sé que ya es difícil que pueda volver a pasar, pero me tocó vivir toda mi niñez en el parque con la plaza de mercado, que eran los toldos en el parque.
0: ¡Qué maravilla!
1: Entonces, es una experiencia que viví en mi niñez muy bonita, porque recuerdo que los domingos caminaba entre los toldos y recuerdo algo muy particular, es que donde eran como los abarrotes, donde venían el arroz, el maíz, me gustaba mucho meter las manos en los costales de arroz y los costales de maíz y me encantaba como sentir la textura de esos granos, y pues esa experiencia era muy bonita, ver a toda la familia reunida pues como en torno al mercado, a esa actividad que de hecho para mí es una actividad cultural que es muy bonita, porque venía la gente pues también de las veredas a comprar sus cosas, a pasar el domingo en familia en el pueblo. Entonces qué bueno algún día despertar y poder volver a ver esto tan bonito.
0: No, maravilloso ese recuerdo, hermosa esa evocación. Yo me imagino ese intercambio social, cultural, familiar,
1: gastronómico,
0: de todo, ¿no? De todo. Y bueno, ¿y cómo recuerda la disposición de los toldos o de los puestos de los alimentos y de los productos que se vendían?
1: Yo recuerdo más o menos que para el lado donde están los cafés, que ahora se llama Café Dorado, Café Medellín, por ese lado eran todas las legumbrerías. Todos los lugares donde se vendían las frutas, entonces
0: ahí donde están todas las sillas y las mesas.
1: Exacto, por ese ladito del parque eran situadas las frutas y verduras, en todo el atrio y por el lado del frente de Punto de Encuentro era la zona de comidas. De hecho, en el Punto de Encuentro no era eso, sino que era como un lugar más bajito porque era como un banco y era la zona de comidas, y recuerdo que vendían tamales, morcilla, pues un montón de cosas, chocolate, y por todo ese lado al frente de la iglesia era la parte de la carnicería, que era por el lugar que menos me gustaba pasar porque dolía la carne, pues olía como más carne, fermentadita, sí, colgada, sí. Bueno, sí. Y por el otro lado, el lado contrario, por el lado donde está el monumento a la Cabulla, era ya la zona como más comercial, donde vendían ropa, juguetes, ollas. Entonces todo el parque era lleno pues como de los toldos, o también personas que tenían sus productos en el piso, y habían simplemente como unos caminitos entre los toldos. Era muy estrecho, pero era muy agradable pues como pasar caminando y observando.
0: Bueno, Carlos, ahora sí entrando en materia, ya en tu rol pues como director de Guardanza, es un honor llevar el nombre de Guarne a un escenario internacional, ¿cierto? Eso es un logro tremendo. Cuéntanos cómo se dio esta invitación desde Chile y qué significa para Guardanza representar a nuestro municipio y a Colombia en este festival internacional.
1: Bueno, Ruelpo, es un gran honor, como usted dice, tener la posibilidad nuevamente de llevar todo nuestro folclor fuera de nuestro territorio. Esta ya es la quinta vez que salgo del país a representar al municipio, a representar a Colombia. Pero esta vez es a un lugar diferente, es a Chile. Las demás veces había sido a México, que también es un país hermoso, pero fue algo muy particular porque fue algo que no estaba buscando, sino que fue algo que me llegó. Una agrupación de la ciudad de Medellín que se llama Sin Fronteras, a los que les doy las gracias, al maestro Diego, ellos viajaron el año pasado, les realizaron la invitación nuevamente este año. Ellos no pudieron viajar porque ellos tienen otro viaje por los mismos tiempos.

0: y pues simplemente fue como una recomendación. Ellos recomendaron la agrupación, me preguntaron si tenía la disponibilidad y pues ya generaron la invitación formal desde Chile y pues ese es el motivo por el cual nosotros vamos a estar. No es porque lo buscamos, sino porque simplemente una buena recomendación, y pues eso tiene que ver también como con el trabajo que hemos realizado, quiere decir que ha gustado.
1: Así es la vida. Ustedes no buscaron a Chile, sino que Chile los buscó a ustedes. ¿Cuántos son las personas que van a viajar? ¿Cómo está conformado Guardanza?
0: Bueno, en la agrupación está conformada por 12 bailarines, pero en esta oportunidad no vamos a viajar las 12 personas. A veces esos festivales son formatos muy pequeños y no invitan a las agrupaciones completas, sino que invitan cierta cantidad de bailarines. En esta oportunidad nos dieron la posibilidad de viajar 7 personas, 3 parejas de bailarines y el director. Entonces vamos con 3 parejitas y pues en este caso yo como director, pero también no me va a salir del rol de bailarín, voy a tener algunas puestas en escena en las que también voy a estar bailando.
1: ¿En qué parte de Chile van a estar?
0: Bueno, este festival es el 18º Encuentro Latinoamericano de Danzas Folclóricas que se realiza en la ciudad de San Antonio de Chile. Esto es una zona costera. Está como más o menos a 1:30 de Santiago de Chile. Entonces, bueno, vamos a estar viajando ya próximamente a este lugar con muy buenas expectativas, porque es un lugar diferente que vamos a conocer y nunca hemos estado como en la agrupación bailando en una zona costera, sino que siempre ha sido pues en una ciudad muy central. Entonces, bueno, con buenas expectativas.
1: Bueno, me imagino que los ensayos y la preparación han sido intensos para dejar muy en alto nuestro país y nuestro municipio y nuestro departamento. ¿Qué repertorio o qué propuesta dancística van a compartir con el público chileno y con las demás delegaciones para mostrarle la riqueza de nuestra cultura? Y yo me imagino pues que uno quiere como mostrar lo más representativo, lo más significativo de nuestra tierra para dejar muy en alto, para dar el nombre de este territorio.
0: Claro que sí. Bueno, nosotros hemos tenido pues como unos ensayos algo extenuantes, porque los espacios que tenemos para nuestra preparación es los domingos, que es el día pues que normalmente uno descansa, pero nosotros por nuestras actividades personales que tenemos es el único día que podemos. De hecho, le doy las gracias al Centro Cultural, a la Casa de la Cultura, porque nos brinda el espacio para nosotros prepararnos para el viaje. Aparte de eso, nos facilita pues algunos elementos para el viaje. Bueno, dentro del repertorio que vamos a llevar a Chile, nunca va a faltar una danza que es la que siempre nos piden y la que es como más representativa de nuestro repertorio, y es la cumbia.
1: Claro.
0: La cumbia pues va porque va. Y nos piden 3 muestras, cada una de 15 minutos. Una es una muestra más antioqueña, otra es una muestra muy del Pacífico y otra es una muestra muy del Caribe. Así como por encimita vamos a llevar pasillos, vamos a llevar andarele, currulao, ritmos de carnaval, cumbia.
1: Bueno, Andrés, para estos artistas talentosos que te acompañan y que viajan a Chile, esta será una experiencia de vida inolvidable. Manifiestas que es la primera vez que van a ir a esta parte del sur del continente y de esas cosas que quedan marcadas para siempre en la vida. Como director, ¿cuáles son esas expectativas más grandes que tienes con este intercambio cultural?
0: Bueno, tenemos, digámoslo así, que nuestra labor o siempre como lo que esperamos nosotros es dejar una buena imagen de nuestro país, llevar un buen trabajo, que la gente se sienta identificada, que la gente lo disfrute, pero lo más importante es poder hacer lazos de amistad con las otras agrupaciones que van, porque van otras agrupaciones, va un grupo de México, va un grupo de Costa Rica, va un grupo de Argentina, va un grupo de Ecuador y el grupo de Chile. Entonces lo más importante es tejer esos lazos de amistad con estos otros países, estas otras agrupaciones, y pues lo más importante es que ellos aprendan mucho de nosotros y nosotros mucho de sus culturas.
1: Bueno, ya por aquí la gente nos empieza a reportar sintonía. María Elena Correa, hola, muy buenos días desde el Alto de la Virgen, fuerte abrazo. Qué orgullo, Guarne siempre tan bien y tan prolífico en talentos, mil gracias. Por aquí también don Jorge Enrique Caro Estrada dice que buenos días para todos. Por acá doña María del Carmen también está conectada. Bueno, Andrés, digamos que dejemos un momentico y pues no podía desaprovechar la oportunidad teniéndote aquí. tu rol como director de Guardanza y cuéntanos ya en tu rol como coordinador de la Escuela de Artes Escénicas, ¿qué cosas se vienen para este fin de año?
0: Bueno, ya cambiando de rol, porque también soy el coordinador de la Escuela de Artes Escénicas del Centro Cultural, lo que tenemos más cercano es el día de hoy, una participación en el foro de la jornada extendida, donde vamos a tener una muestra como de una puesta en escena, como de un proceso de la cabulla. Es muy bonito, es una puesta en escena danzada, donde vamos a estar con el grupo de adultos mayores. Y el día de mañana comienza en Guarne el mes de la salud mental y vamos a tener un tablado en el parque, y en el parque mañana a partir de las 3 de la tarde la Escuela de Artes Escénicas se va a presentar con todos sus procesos o casi todos sus procesos, los procesos de todos los docentes, procesos de danza y de teatro, y esperando la Semana del Libro y la Cultura, pues que ya también se acerca, que es en el mes de noviembre, para tener pues como esta participación, y las veladas culturales que hemos estado realizando, que también son una plataforma para mostrar el proceso de las agrupaciones de la Escuela de Artes Escénicas.
1: Perfecto, por aquí nos dice Adriana Correa, buenos días, un fuerte abrazo al querido Andrés, un gran gestor cultural de nuestro Guarne. Y para que dicen, maravilloso que nos conozcan y establezcan lazos con nuestros hermanos latinoamericanos. Claro, yo sé que sí. Esto se está abriendo muchas puertas, Carlos, no solamente a Guardanza, sino también a otras agrupaciones, y no solamente de danza, sino también de otras manifestaciones culturales. Bueno, eres Carlos Andrés Ateortúa, director de Guardanza. Carlos, muchísimos éxitos, buen viento y buena mar en este viaje. Guarne entero estará bailando con ustedes desde aquí. Un mensaje final para nuestros oyentes.
0: El mensaje es que estén muy atentos a nuestras redes. Nuestras redes son Guardanza, Agrupación Dancística, en Instagram y en Facebook igualmente. Y nosotros por ahí vamos a estar compartiendo como todas estas experiencias que vamos a tener desde el domingo que viajamos a Chile, desde que estamos en el aeropuerto. Vamos a estar haciendo videitos y vamos a estar compartiendo con la comunidad guarneña y la comunidad colombiana que nos sigue toda esta experiencia por Chile. Muchas gracias por los buenos deseos y bueno, esperamos que nos vaya muy bien.
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2: Y aquí están los relatos de José Cabullo Enguarnecido.
3: Buenos días, pues, para todos los oyentes de Guarne Estéreo. Bueno, yo siempre empiezo con una carcajada, pero hoy voy a empezar más bien como nostálgico. ¿Para dónde se va la sabiduría? ¿Cómo duele que se esfumen esos seres de contextura recia, incluyendo a mis abuelos? Esos seres de rostros campesinos marcados por el paso del tiempo y de cabellos tinturados por las nieves perpetuas de la sabiduría. Recuerdo mucho al esposo de una tía de mi madre, don José Medina, sinónimo de respeto y honradez, sinónimo de justicia y equidad, sinónimo de bravura y resiedumbre. Hombre que vivió cuando la sola palabra valía para hacer un negocio, la mujer ajena se respetaba y la misa de 12 de los domingos era obligatoria para iniciar una nueva semana de las manos de Dios. Ese viejo de sombrero raído, de carriel, mulera, paruma y surriago, almacenaba en su corazón y en su valiosa existencia la ternura de un colibrí chupando el néctar de una flor o el coraje de una tigresa para defender a su tigrillo de la amenaza de algún depredador. Don José Medina atendía al parto de una vaca, de una yegua, de una marrana, con la maestría con que el mejor médico del mundo recibe al ser humano que llega al puerto de la vida. Este condenado viejo se daba la maña de enlazar el caballo más arisco con una soga cuando 8 o 10 peones se habían patraciado en después de 2 horas de fallida persecución. A don José no le quedaba grande amarrar un toro de 500 kilos, tumbarlo, cogerle la vena, inyectarle un frasco de suero y luego soltarlo con una palmada en el anca seguida de un apastar muchacho. Y así por el estilo, las cosas que don José hacía son interminables de contar. Ah, pero su sencillez era cada día más asombrosa. ¿Cómo olvidar esa voz ronca pero apacible que me saludaba cuando era un culicagao? Hola, José Penquita. Cuando eso todavía no era José Cabullo. Recuerdo que una mañana, toda enneblinada, la tía Alicia extendió una sábana blanca en la cerca de la casita de Bareque para avisarle a mis papás que don José se había marchado con el sombrero, el carriel, la mulera, la paruma y el surriago a pastorear el ganado de los prados celestiales como mayordomo de San Pedro. Así mismito se marcharon don Joaquín Sosa, don José Martínez, los Roldanes, don Miguel Medina, doña Oliva, Juanchito y muchos otros seres maravillosos con conocimientos envidiables en astronomía, medicina, meteorología, psicología, cartografía, agronomía, zootecnia, gastronomía, culinaria, poesía, magia blanca, magia negra y hasta brujería, sin haber pisado jamás ni la puerta de una escuela. ¿De dónde sacarán tanta sabiduría? Y lo más berraco, ¿a dónde irá parar ese torrente de conocimientos cuando la jamélica muerte se acerca a estos hombres y mujeres para asestarles el golpe postrer y les arranca el último hálito de la vida? ¡Ah! ¿Cómo sería de digerente todo si tanta brillantez se pudiera atrapar como una mariposa migratoria y darla a conocer al mundo atribulado? Se los dice José Cabullo Enguarnecido.
4: Esta es nuestra agenda cultural.
5: Entonces nos vamos ahorita sí a mirar qué tenemos de agenda. Tenemos muchas cosas, hay, como dirían mis abuelos, de todo como en botica. Vamos a empezar entonces contándole a nuestros oyentes que el viernes 2 de octubre tendremos el 13º Festival Internacional de Danza Sin Fronteras en el marco de la inauguración del Mes de la Salud. Talento local en escena, realización de silleta en vivo, recital de poemas, presentaciones artísticas y culturales. Eso será entonces mañana a partir de las 2 de la tarde en el Parque Principal. Igualmente también estamos invitando a todos nuestros oyentes a que asistan a la exposición de obras originales de José Luis Zapata Sánchez, obras de una mente inquieta, un repaso a la obra, a la memoria y al legado de un artista que hace parte de la historia cultural de nuestro municipio. Galería Municipal María Villa, esto queda en el Centro Cultural José Luis Zapata Sánchez, y será a partir del 2 de octubre a las 6 p.m., invitan la Alcaldía de Guarne y la Casa de la Cultura. Tuvimos la velada cultural, la danza en escena, el pasado sábado 26, eso fue en el hall del Centro Cultural. Tuvimos la velada cultural Mundo Neumático, una obra para todas las personas, y esto fue también un ejercicio teatral con la agrupación infantil La Tribu Teatro. Fue entrada libre el pasado miércoles 30 de septiembre. Tuvimos también la velada cultural Un Príncipe Valiente, una obra para todas las personas, ejercicio teatral con la agrupación prejuvenil La Tribu Teatro el pasado lunes 28. No sé, Andrés, si tuvimos alguna otra velada cultural que se me escape.
6: De la Escuela de Artes Escénicas tuvimos estas tres veladas culturales este mes que pasó. Ya estamos esperando a ver en octubre poder realizar otras veladas en otros lugares.
5: Bueno, dice por aquí un mensaje muy especial. Buenos días, Guarne Estéreo 88.1, acá en sintonía del programa de la alcaldía. Me encanta José Cabullo enguarnecido. Atentamente, María Mercedes Muñoz Henao, de la vereda El Colorado. Feliz día. Bueno, qué maravilla, la gente conectándose con identidades guarneñas, pasado, presente y futuro de nuestra cultura. Tenemos muchas cosas para contarle a la gente. Vea, la propuesta ya está lista. Después de un amplio proceso de diagnóstico, participación y formulación, el Plan Decenal de Cultura Guarne 2027-2038 entra en una nueva etapa, la revisión ciudadana. Así que pueden entrar a las redes de cultura, a las redes de la Secretaría de Educación y Cultura, darle link y mirar toda la propuesta, y ustedes también pueden participar haciendo sus recomendaciones. Le contamos también a la gente que ya la semana entrante, ya mejor dicho, a partir de este lunes, abrimos la biblioteca nuevamente al servicio de la gente, y esta tarde, hoy, tenemos una velada cultural a las 4 de la tarde, donde vamos a hacer lectura en voz alta, como preámbulo a esa apertura. Y esta semana entrante tenemos la sexta semana de las cuerdas pulsadas, homenaje a Mariano Alfonso Herrera Sánchez, el compositor de nuestro himno también. Tendremos, bueno, entre otras, ensayo abierto de orquesta de cuerdas pulsadas, tenemos el día del tiple, tenemos el concierto del tiple, el día de la bandola, tenemos el concierto de bandolas, tenemos el ensayo abierto también de la orquesta de cuerdas, talleres de guitarra inicial, talleres de guitarra semillero, concierto de guitarra y concierto de gala. Mejor dicho, hay que acercarse por la Casa de la Cultura, mirar todas las redes y verificar todo lo que hay. El próximo sábado también fui invitado por la Fiesta del Libro de Marinilla como coordinador de la Escuela de Literatura a participar en su fiesta, y estaré por ahí en un evento muy especial donde estamos todas las personas que en el Oriente Antioqueño trabajamos en esto de la cultura, de la literatura. Bueno, son muchas las cosas que tenemos pendientes para disfrutar y que hemos disfrutado en estos días. Muchas gracias, nos vemos dentro de 8 días, y recuerden que esto es Identidades Guarneñas, pasado, presente y futuro de nuestra cultura.
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18: Amables oyentes, saludo cordial nuevamente nosotros los hermanos de la Divina Providencia, trayendo mensajes de superación, de solución a sus problemas, de sanación a cualquiera que sea su enfermedad, porque de la mano de Dios nunca habrán imposibles. Hoy quiero hablarles de la situación económica, porque sabemos que muchas de las personas que nos escuchan están pasando por momentos difíciles, más porque la suerte no les acompaña, porque quizás en sus negocios se han disminuido las ventas. 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Principalmente, señora Gloria, bienvenida al programa. 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
1: Y ya estamos en el mes de octubre, iniciando un nuevo mes, el décimo del año. Buenos días a nuestra audiencia. Estamos de jueves, preámbulo del fin de semana. Esperando que este mes sea de mucha bendición para los oyentes de Guarne Estéreo 88.1 FM, la radio de la Corporación Proyección Social. Una mañana muy especial, un clima muy agradable acá en la Puerta del Oriente Antioqueño. Iniciamos con este tema, la franja crossover, al estilo de los Bukis, Navidad sin ti. Ahora llega un éxito del género popular con Arely Senao al lado de el grupo Exterminador, En Manos Ajenas. Esta es la programación 24 horas de Guarne Estéreo. Somos la primera del dial, la emisora que te sirve.
2: Colombia y México unidos.

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1: Esta es la hora en Colombia, 8:43 minutos. 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Aquí llega la primera emisión del espacio radial Nutrimedic para hoy, jueves 1 de octubre. Recuerde que la segunda es en la tarde a las 2:15.
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5: 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Doctor, siento un dolor de cabeza constante. 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A esta hora tenemos personas que quieren participar de este espacio. Bienvenido, cuéntenos cuál es su nombre.
6: Doctor, ¿cómo le va? Hablas con Rodolfo.
5: Don Rodolfo, ¿cuál es el motivo de su llamada esta hora?
6: Primero que todo, agradecerles a ustedes por la gran ayuda que me han dado. Soy muy agradecido con ustedes, doctor. Doctor, pues al principio sí me da un poco de miedo, un poco de temor comentarles, pero bueno, uno después ya de haber resultado, ya uno se destapa y quiebra, hermano, y aquí les vengo a decir que yo sufría de impotencia sexual. Tampoco que uno lo diga así de la noche a la mañana o que uno lo suelte así tan fácil, pero no. Gracias a la confianza que me dieron ustedes.
5: Les quiero contar que este es un tema de los cuales les da mucha pena hablar, y es la impotencia sexual, el cual es uno de los síntomas por los que más están consultando los hombres. Y recuerde que las causas pueden ser no haber química con la pareja ya. Hay hombres que buscan funcionamiento sexual como uno de 20, y eso es difícil debido a la edad que ya tengan. Pueden haber problemas de testosterona y de hormonas. También también problemas de colesterol, triglicéridos o azúcar en la sangre, problemas de circulación en las arterias peniales. Estamos invitando a todos los caballeros para que se realicen el examen con el bioscáner de resonancia magnética para determinar las causas y comenzar el tratamiento. Caballeros, dejen la pena y consulten. Sigamos con el oyente que a esta hora tenemos en la línea. Don Rodolfo, ¿qué tiene usted para decirle a todos los caballeros que nos están escuchando y están sufriendo de lo mismo?
6: Pues yo hace 15 días los visité y estoy completo. Yo soy muy feliz, muy agradecido con ustedes, porque me dejaron contarle, destaparme y contarle pues como los más secretos míos y que ustedes me puedan ayudar.
5: Agradeciéndole su tiempo y sus palabras, don Rodolfo, cuéntenos cómo se encuentra la relación con su esposa.
6: Hermano, pues mucho mejor, y yo soy muy agradecido con ustedes, como ya les dije.
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1: Esta es la hora en Colombia, 9:08 a.m, franja crossover ya con este ambiente muy especial, iniciando un nuevo mes, el décimo del 2026.
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1: Vamos con esta canción, género de parranda, con Gildardo Montoya, uno de sus clásicos. La cama tráquea, así se titula este tema que suena en esta franja de El Cuernes, preámbulo del fin de semana.

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0: Esta es la hora en Colombia, 9 de la mañana, 15 minutos. El siguiente es el boletín informativo, gracias a la Corporación Autónoma Regional Cornare, correspondiente para hoy jueves, 1 de octubre, año 2026. 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El concejal del municipio de Guarne, Tomás Villaflores, entregó un mensaje tras salir de la cirugía. El concejal de Guarne, Tomás Villaflores, luego de salir de la intervención quirúrgica a la que fue sometido en la ciudad de Medellín, Villaflores agradeció a todas las personas que han estado pendientes de su proceso y que lo han acompañado con mensajes de apoyo durante estos días. Este procedimiento hace parte del proceso médico que adelanta con el propósito de mejorar su calidad de vida. Ahora continuará con la recuperación y el seguimiento médico correspondiente. Muchos éxitos para el concejal del municipio de Guarne. En otras informaciones, se acerca una nueva edición del Color Run. Este sábado nos vamos a llenar de color, música y mucha energía en una carrera espectacular. Recuerde que se puede inscribir. Para inscribirse debes llevar 2 alimentos no perecederos a la Secretaría de Salud. Y cuando crucemos la meta, seguimos la fiesta deportiva. Nos vamos directo a participar del Urban Fest para disfrutar de una tarde increíble. Recuerde inscribirse. Para ello debe llevar 2 alimentos no perecederos a la Secretaría de Salud para que pueda participar de esta nueva edición del Color Run. También se acerca el Festival Internacional de Danzas Sin Fronteras en el marco de la inauguración del Mes de la Salud, 2 de octubre. Talento local en escena, realización de silleta en vivo, recital de poemas, presentaciones artísticas y culturales. Recuerde, 2 de octubre, Parque Principal, desde las 2 de la tarde, día de mañana. Presentación de grupos de danzas de todas las categorías de la Escuela de Artes Escénicas de la Casa de la Cultura del municipio de Guarne. Este es el boletín informativo gracias a la Corporación Autónoma Regional Cornare. Hay una oportunidad hoy jueves, 1 de octubre. Una oportunidad, una invitación desde el SENA y la Agencia Pública de Empleo, con más de 50 ofertas de empleo, más de 50 vacantes en el Parque Principal de Guarne hasta las 3 en punto de la tarde. Ya iniciaron desde las 9 hasta las 3 de la tarde. En otras informaciones, el Consejo de Guarne inició el tercer periodo de sesiones ordinarias con la instalación a cargo del alcalde Diego Mauricio Grisales Gallego. El Consejo Municipal de Guarne dio apertura al tercer periodo de sesiones ordinarias correspondientes a los meses de octubre y noviembre. Durante la intervención, el mandatario municipal se refirió a los principales asuntos que estarán en la agenda de los corporados, entre ellos el estudio y debate del proyecto de presupuesto para la vigencia fiscal 2027, una herramienta financiera con la que se busca dar continuidad a la ejecución del plan de desarrollo municipal. Y una noticia de interés general, la gasolina sube 46 pesos en promedio desde hoy en Colombia. Desde hoy, jueves 1 de octubre, los conductores en Colombia encuentran un nuevo precio de referencia para la gasolina corriente. El combustible registra un incremento promedio nacional de 46 pesos por galón, equivalente a una variación del 0,029% frente a septiembre. El ajuste fue establecido por los ministerios de Minas y Energía, igualmente de Hacienda y Crédito Público, mediante la actualización de los precios de referencia de los combustibles para el correspondiente mes de octubre. Con la modificación, el precio promedio de referencia de la gasolina corriente en las 13 principales ciudades del país pasa de 15.886 a 15.933 pesos por galón. Esta es la importante información que hemos presentado gracias a la Corporación Autónoma Regional Cornare. 9 de la mañana, 20 minutos.
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5: 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Hijo, bienvenido al programa. ¿Cuál es su nombre? Cuéntenos de dónde nos llama y en qué le hemos podido ayudar nosotros, los hermanos de la Divina Providencia.
6: Mauricio Gómez, aquí en el municipio de Guarne. 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
5: Mauricio, todo hay que decirlo, desde que llegaste a la consulta identificamos un bloqueo, se retiró, hiciste el sacrificio para hacer tu tratamiento, hoy has recibido bendiciones, lo que hace que te estamos tratando acá en la casa de la Divina Providencia. ¿Cómo te has sentido?
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Y llega la hora para el sentimiento vallenato de la costa norte de nuestro país. Temazo este con el binomio de oro, la voz de Rafael Orozco Maestre, Nostalgia. Así los acompañamos, Franja Crossover a través de Warner Stereo 88.1 FM. Regresamos con más notas de interés, importante información. Es una programación de inicio de mes, primero de octubre, año 2026.

Atención, la siguiente es una oferta de empleo en Superwas, centro de embellecimiento automotriz. Necesita lavador con experiencia. Lavador con experiencia para trabajar tiempo completo. Ubicación vía San Antonio en el parqueadero del gimnasio Goap, a 2 cuadras de la plaza de mercado. Si quiere trabajar en Superwas, comuníquese al WhatsApp 320-654-6982. 320-654-6982 para toda la información. Requieren lavador con experiencia. Trabajitos sí hay. 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Y con este temazo al estilo de El Boquiabierto, Horacio Grisales, vamos a escuchar esta canción que se titula Los Chismosos. Con esta canción les hacemos una invitación para que estén en la completa sintonía, porque a partir de este fin de semana regresa un espacio de fin de año, Amanecer Parrandero, desde las 4 de la mañana, de 4 a 6, desde este sábado. Vamos ya con este espacio de fin de año, Amanecer Parrandero, para que no se lo pierda. Desde este próximo sábado, de 4 a 6 de la mañana, regresa Amanecer Parrandero para escuchar canciones como esta. Toda la picardía del fin de año, toda la picardía de este género. Parrandero paisa.

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1: Hola, hola. 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
10: 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Bueno, ya por acá en la línea tenemos a una fiel paciente que quiere contar la experiencia que vivió en nombre de su familia. Hija, bienvenida, ¿cuál es su nombre? Cuéntenos, ¿hace cuánto nos visitó y en qué le pudimos ayudar?
11: Con María Calle, más o menos hace 15 días los visité, porque llevamos vendiendo una finca de mucho tiempo.
10: Y cuéntenos, ¿cuándo lograron cerrar el negocio después del tratamiento que se le realizó?
11: El viernes de la semana pasada logramos cerrar el negocio.
10: ¿Qué le recomendaría a las personas que todavía no nos han visitado?
11: Yo la verdad es que les aconsejo que vayan si tienen pues como alguna necesidad.
10: 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Gracias por llamarnos a darnos su agradecimiento.
11: Muchísimas gracias a ustedes.
10: Así como la señora María pudo cambiar su vida, usted también lo puede lograr. Recuerde que lo más importante es no quedarse callado sufriendo en silencio. 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
6: 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Yo estoy que me bailo en una sola.

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3: Dios, buenos días. Hoy jueves 1 de octubre, 10º mes del año. Señor, octubre llega hoy, y yo lo recibo con las manos abiertas y el corazón dispuesto. Este mes que empieza es territorio nuevo, pero tú ya lo conoces completo, así que avanzo confiado. Te pido vida en abundancia para disfrutar cada día que viene. Te pido salud que sostenga mi cuerpo y mi mente para enfrentar lo que octubre traiga. Y te pido bendición sobre cada área: mi hogar, mi trabajo, mis finanzas y mis relaciones. Que este mes sea recordado como uno donde tu favor se hizo evidente una y otra vez. Señor, que lo sembrado en meses anteriores empiece a dar fruto en octubre, que lo que esperaba tanto tiempo finalmente llegue. Pongo este 10º mes completo en tus manos, confiando en que lo llenarás de tu bondad, como has hecho cada mes de este año. Octubre es tuyo desde hoy. Amén.
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6: Octubre, octubre, octubre. El 10º y antepenúltimo mes del año, con 31 días. El mes más conocido como el más terrorífico del año. Disfruta del mes de Halloween.
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2: Alfredo Castillo, ¿qué pasa con la canción que le pedí? Échame otro disquito, que yo le echo más agua a la sopa.

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7: 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Bueno, ya por acá en la línea tenemos a una fiel paciente que quiere contar la experiencia que vivió en nombre de su familia. Hija, bienvenida, ¿cuál es su nombre? Cuéntenos, ¿hace cuánto nos visitó y en qué le pudimos ayudar?
8: Con María Calle, más o menos hace 15 días los visité, porque llevamos vendiendo una finca de mucho tiempo.
7: Y cuéntenos, ¿cuándo lograron cerrar el negocio después del tratamiento que se le realizó?
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7: 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Gracias por llamarnos a darnos su agradecimiento.
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6: 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Hijo, bienvenido, ¿cuál es su nombre? Y cuéntenos en qué le pudimos ayudar.
7: Bueno, mi mamá me insistió tanto y yo quise acompañar a mi mamá. Mi mamá tenía muchos problemas de salud.
6: Ese fue el motivo por el cual llegaron ustedes a la consulta, la mamá totalmente enferma. ¿Qué era lo que ella presentaba que nos dimos cuenta que era una fuerza negativa, que era un mal que le estaban causando?
7: Mi mamá tenía como hinchado como en el estómago, ya llegamos a pensar que era cáncer, pero la verdad, maestro, antes de ir allá fuimos a muchos médicos.
6: Señor Juan, cuando usted nos visita era muy dudoso, con muchas desconfianzas. Ahora que pudo recuperar su creencia gracias al buen resultado en su señora madre, en la salud, que es lo más bonito que pudo recuperar ella, ¿usted qué le podría decir a todos los oyentes que quizás no tengan la fe, así como estaba usted antes de visitarnos?
7: Claro que sí, maestro, invito a los oyentes, a los que no son creyentes, a todos, a tener mucha fe en los maestros, que uno puede llamar esos testimonios de agradecimiento, porque la verdad ha sido muy real todo, maestro. Muchas gracias por todo.
6: Es con muchísimo gusto, señor Juan. 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

0: estamos.
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2: Sí, señores, ya estamos con todo el sabor a diciembre ahora desde octubre. Primero de octubre, año 2026. El mes de la raza. El mes del artista nacional. El mes del Halloween. Y van a acompañarles con este formato tropical, viejoteca. También estamos con ambiente de parranda porque ya continuamos con este sabor a fin de año. Con sabor a fin de año y La Gozadera escuchábamos al inicio un tema con Afro Sound, El Ventarrón. Hace un momentico, Rodolfo Aicardi. Este tema que tiene sabor a diciembre desde octubre, feliz Nochebuena. En camino llega una canción con Joaquín Bedoya. Pero antes, invitaciones muy importantes. 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Aquí llega otra canción con sabor a diciembre desde octubre.
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2: Es una canción tradicional de todos los diciembres.
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2: Esos que llegaron ahí, ¿quiénes son? Los Gutiérrez.

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1: Y vamos pa' diciembre con esta canción de Darío Cárcamo. Temazo, La Negra Dorotea, y suena a las 5:39 en nombre de los establecimientos Rupert's Parque Principal. 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
1: También hay una canción que nos están solicitando y con mucho gusto los vamos a complacer. Me están programando una canción con el duro de la parranda, Mauricio López, claro, ya voy con este tema.

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0: Le estaba pidiendo la clave de la tarjeta, hombre, de Mauricio López. Qué buena canción está, que la clave, que la clave. 5:47, saludamos a los oyentes que nos siguen a través de www.guarneestereo.com. Ya estamos con todo el sabor a fin de año, ya seguimos de largo con el sabor a fin de año en la gozadera.
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2: Néstor Conteña,

Me estaban preguntando por esta canción, que ha sido una de las exitosas con los de Yolumbo. Y también me estaban preguntando por esta otra, que es una de las más recientes y está gustando. San Pedro. Vamos para San Pedro de los Milagros.

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4: Sabemos que muchos de los que nos escuchan día por día se encuentran afligidos por cualquier problema de cualquier índole. Es importante de que sepan que todos los días elevamos plegarias en nombre de ustedes, nuestros pacientes. Llámenos, háganos saber qué pasa en su vida para ponerle a participar de la cadena de oración. Así como usted hoy está llevando una vida de fracaso, de situación difícil, de tormento, nosotros le podemos ayudar a través de la cadena de oración para que desde ahora vea resultados positivos. Ya por acá hay una persona que nos está llamando que quiere compartir agradecimientos. Hijo, bienvenido. ¿Cuál es el motivo de su llamada?
5: Yo le llamaba para agradecerle mucho, darle muchas gracias por lo que nos ha hecho por la familia.
4: Señor Jairo, muchas gracias por comunicarse con nosotros y hacerle saber a los oyentes lo bien que se ha sentido, lo que hace que nos está visitando. Recomendación tiene para aquellos que no nos han visitado.
5: Llamen para que los guíe y me ha ido muy bien todos los días desde que me levanto. Que lo visiten y que les haga lo mismo.
4: Y lo más bonito es que don Jairo, cuando nos visita con su familia, estaban discutiendo en el hogar, no se sentían bien, pero gracias a esa buena asesoría que les brindamos, pudieron encontrarse nuevamente en su hogar, como familia, sentarse a dialogar, y no era ninguna fuerza negativa, lo único que les estaba haciendo falta a ellos era diálogo. Dios lo bendiga, señor Jairo, y muchas gracias por darnos su agradecimiento.
5: Muchas gracias, profesor.
4: Amables oyentes, así como el señor Jairo, ¿cuántos hogares día por día se pueden estar destruyendo simplemente por no sentarse a dialogar? Hogar. Por eso la invitación es a que usted nos haga saber qué pasa en su vida. 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Dios les bendiga y quiero seguirles agradeciendo por su sintonía.
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